0: Armando Maradona y son Lionel Messi, a que envidien a una selección protagonista con tantas finales, con una selección que siempre molesta a los grandes europeos, a los que se creen dueños del fútbol. A mí los que me molestan son los detractores locales. Los que ahora en un tropiezo empiezan como a verle manchitas, a rasguñar, a señalar con el dedo. Voy a ser como Mario Ishii, yo digo. Me voy a tomar una licencia para salir a cazar traidores.
1: Te acompaño, sí. Doctor. Armemos ese listado. Sí. Y hagamos lo que tenemos que hacer.
0: Sí, señor.
2: Las capturas de pantalla son ahora.
1: Es ahora,
0: sí,
1: ¿eh?
0: Es ahora.
1: El doctor Marín y yo, entonces, Vicky, formalmente vas a pasar a conducir este programa de manera temporaria.
2: No pasa nada, hacemos salidas.
1: Porque a partir de mañana, el doctor Marín y yo, es verdad, entramos de licencia.
0: Sí, para salir.
1: Y vamos a cazar traidores.
0: Con un poncho, además, vamos a salir los dos. Uno cada uno, ¿no?
1: Bueno, Néstor Capazo, muchos comentarios de la banda de YouTube. Gracias, banda de YouTube, por estar tan activa. Néstor Capazo dice, ¿qué valores de la selección? Lo de Paredes y el ratón Ayala, un asco. Néstor, te estás levantando con un mal día, te entiendo.
0: Sí, claro, un abracito.
1: Te mandamos un beso grande. Entiendo que tengas un mal día, pero evita este tipo de comentarios porque no te hacen bien a vos. Si ves la película completa, te vas a dar cuenta que el payaso de Rodri lo va a provocar a Paredes. Está en varias tomas eso. Y si acabas de perder una final del mundo y viene un pancho y te viene a provocar, en vez de ir a festejar, te viene a provocar, es probable, Néstor, que vos reacciones como reaccionó Paredes también,
2: yo haría,
1: ¿no?
2: Lo mismo.
0: Amigo, una cosa son los valores y otra cosa es tener sangre de pato.
1: Claro,
0: ¿viste?
1: Totalmente.
0: La gente, como Paredes y tantos jugadores, llegan a esas instancias porque no tienen sangre de pato. Y bueno, si te cargan, reaccionás.
1: Así las cosas país. Además también, por supuesto, nos metemos ahora con otro aspecto que ya lo comentamos al principio, pero que vamos a volver ahora con un poquito más de profundidad, y tiene que ver con el ciclo Scaloni. ¿Y quién mejor para hablar de las perspectivas futuras de ese ciclo que el propio Lionel Scaloni, un técnico ejemplar, no solamente por lo conseguido con la selección, sino por la forma de trabajo, por cómo se ha expresado públicamente siempre, por lo que ha transmitido? La verdad es muy, pero muy importante todo lo que ha dejado Scaloni en la selección argentina, más allá de, por supuesto, los títulos que lo avalan y lo respaldan. Pero ha hecho varias declaraciones Scaloni ayer vinculado con su ciclo, con su continuidad.
0: Sí, señor. Terminó el partido y luego en la conferencia vimos al Scaloni más conmovido, sobre todo cuando le tocó hablar de eso, de cómo sigue ahora. Vamos a escucharlo, vamos a escuchar cuando Scaloni se emociona hablando sobre su futuro.
3: Con respecto a mí, voy a hablar con el presidente, yo más o menos tengo una idea de lo que quiero hacer, cumpliré el contrato y después veo. La verdad que siento la necesidad también de pensar, porque ya no sé si va a poder hacer algo tan grande como esto, y a lo mejor, bueno, habría que hablarlo. Yo al presidente le estoy agradecido por haberme dado la oportunidad esta, de estar en el lugar. De estar en el lugar que estoy, es el lugar soñado para todos.
0: El lugar soñado para todos, y se conmueve. Pero no queda ahí, porque al igual que Isabela, continúa la declaración hablando de un dolor en el alma y terminó la conferencia de una manera a la Scaloni, totalmente emotiva.
3: Hemos intentado hasta el último momento dar el máximo como cuerpo técnico, los jugadores, y creo que es justo que me pueda tomar este tiempo y pensarlo. Este lugar es maravilloso, maravilloso. Es un lugar soñado que en mi vida pensé que... A ver si paro, porque no soy capaz. En mi vida pensé que pensamos todos los chicos del cuerpo técnico estar en ese lugar. Entonces, para seguir se necesitan un montón de cosas, sobre todo volver a resetearse, volver a formar un grupo como este, que difícilmente se vuelve a formar, y me duele el alma. Lo siento. Vamos.
1: Y ahí se levanta, no puede más y no puede continuar con la conferencia Scaloni.
0: A este punto era bastante elocuente Scaloni, pero estaba la duda todavía. Sigue, no

0: Sigue, no sigue. ¿Qué hace Scaloni? Está hablando de que posiblemente se vaya. Lo va a hablar con el Chiqui Tapia. ¿Cómo es esto? Bueno, volvió a hablar Scaloni, ya no en conferencia, ya más recompuesto. Y lo confirmó. Él, en su idea, tiene terminar el ciclo a fin de año cuando se termina su contrato, y lo confirmaba de la siguiente manera.
1: Hasta diciembre, si el presidente quiere, yo estoy acá. Y después, como digo, va a ser complicado porque... Bueno, también es justo que se pueda cambiar, y lo veo hasta bueno, lo que es, tiene que permanecer este espíritu de grupo, esta sensación de unión entre los jugadores, el pueblo, bueno, esta sensación que creo que no se tendría que quebrar nunca y tendría que estar para siempre.
2: Leo, suena a despedida, pero al mismo tiempo, bueno, al mismo tiempo tenés ganas de seguir, por lo que entiendo.
1: No, hasta diciembre, y después seguramente corte. Dijo lo contrario a lo que vos estás pensando. Ah. Pero bueno, igual lo tengo que hablar con el presidente.
3: Es bastante claro, ¿eh?
0: Claro.
3: O sea, no está confirmado al 100%, pero me parece que es bastante claro que hoy, la foto de hoy es que Scaloni, después de diciembre, no quiere seguir en la selección.
0: No, va a cumplir su contrato. Es algo hoy que se venía hablando previo a la finalización del Mundial, que había una idea de que él iba a terminar su contrato y dejar el paso a otro técnico, a otro proceso. Lo reiteró ayer, recién, incluso el periodista, que algunos decían que no le entendió, pero un poco me sentí representado, porque
3: obvio,
0: uno no quiere escuchar,
3: obvio,
0: uno quiere encontrar como la luz, obvio, quiere encontrar como, bueno, ¿te estás diciendo que seguramente lo piensas y vas a seguir? No, hermano,
3: claro,
0: te dije que no.
4: No, dije exactamente lo contrario, pero estás seguro vos.
3: Creo que lo que nos pasa con Scaloni es muy tipo de cuando te separás de... Pero pará, entonces, o sea, ¿qué? ¿Seguir? Sí, no, estoy diciendo que no, pero... Claro. No, pero lo podemos ver.
0: No.
4: Te acabo de decir que me voy. No.
3: Bueno. No, pero yo sé que mañana vas a ver lo distinto.
4: Pero te acabo de decir que ya tengo todo el auto
3: exactamente
4: esperando.
3: Exactamente lo que te está pasando con Scaloni.
0: Es loco lo del proceso Scaloni, que si se va nos va a dejar con una sensación de orfandad, no solo por exitoso, sino por virtuoso, por lo que se construyó, que empezó como un accidente. Scaloni es un accidente feliz. Scaloni agarra la selección.
4: ¿Qué pasó?
0: ¿Cómo qué?
4: Como un hijo que quedó como que...
0: Que no buscabas.
4: Que no buscabas, pero salió bien.
0: Hay algo de eso. El padre, de alguna manera rara, sería Sampaoli, porque Scaloni era parte del cuerpo técnico de aquel plantel, de aquel equipo que juega de una manera bastante horrible el Mundial de Rusia 2018. Él se hace cargo de la selección por un par de partidos amistosos, y es Menotti quien, como director general de selecciones, como manager de las selecciones, le dice al Chiqui Tapia: escúchame, Chiqui, mirá que hay algo en lo que está haciendo este pibe y su equipo de trabajo. Sigamos con ellos. Y a partir de ahí, todo lo que conocemos, lo que ayer parece que tiene un final en su historia.
3: Lo cual jerarquiza aún más la relevancia de Menotti en la historia de la selección argentina, porque piensen ustedes que Menotti es el que profesionaliza la selección argentina. Es el tipo que dice, la selección argentina tiene que ser lo más importante y hay que darle todo lo que merece. Y Menotti arranca su ciclo en el 75 y empieza a recorrer todo el país para sumar jugadores que en ese momento no eran tenidos en cuenta. Jugadores de Talleres, por ejemplo, de Belgrano de Córdoba, jugadores de Rosario, de Newell, de Central. Y realmente conforma una selección con un montón de gente que en principio no estaba siendo tenida en cuenta y que después termina ocupando un lugar importantísimo en la historia argentina y de la selección, como Kempes, por ejemplo, entre tantos jugadores. Así que lo de Menotti es muy importante en la historia de la selección. Che, a todo esto les cuento toda una serie de eventos desafortunados y confusiones varias propias de la cabeza de Milei.
0: Ajá.
3: Que ustedes saben, es muy difícil de entender esa cabeza, porque no termina de entenderse bien si habrá feriado, cuándo habrá feriado. Porque no lo expresa No lo expresa tal vez con la propiedad que debería expresarlo. Y entonces todo se vuelve confuso. Claro, hay que estar dentro de esa cabeza. Imagínense lo que debe ser, ¿no? Esa coctelera. Pero bueno, primero, Milei hace un posteo, ¿no? Lo hace ayer a las casi 10 de la noche. Dice: festejo mundial. Dada la inquietud sobre los festejos por el logro alcanzado por la selección argentina, comunico a la población que, en función de lo que decían los jugadores y el cuerpo técnico respecto al día para celebrar, el mismo será declarado feriado nacional.
0: Ajá.
3: Complejísimo.
4: No.
3: complejísimo.
4: Messi puede elegir un feriado.
3: Claro. Bueno, sí, está bien.
4: Estoy a favor.
3: Pero complejísimo, como lo expresa el presidente. Buenísimo. Como que todo el mundo decía, che, pero ¿cuándo es? Como dijo Vicky al principio, ¿el lunes? No, el lunes no es. Pero... ¿es martes? Bueno, puede ser martes. Lo que pasa es que a esto hay que sumarle que después Milei habló. ¿Con quién lo hizo? No sé, pero sospecho de con Anhelo. Con Anhelo, obvio. Con el genuflexo por antonomasia. Sí. Está muy bien. Con Anhelo. Dijo entonces ahí Milei lo siguiente.
5: Nosotros hicimos llegar 6 alternativas de posibles festejos.
3: Ya sé que es mentira eso.
5: Una acción coordinada entre Nación y o Ciudad de Autónoma de Buenos Aires y Provincia de Buenos Aires. Y están esas posibilidades elevadas, transmitidas. Obviamente que una de las posibilidades es que los jugadores puedan disponer libremente de la Casa Rosada. En caso de que así lo deseen, hay 6 alternativas que ellos tienen en carpeta. Así es que nosotros estamos a la espera de lo que los jugadores decidan y el cuerpo técnico.
3: Uno parte de ya lo conoce tanto, de seguirlo tanto.
0: Sí.
3: Ya sabe uno que es mentira. Lo de las 6 opciones, uno ya sabe que es mentira.
0: No, ¿sabes? Además que imagínate.
3: Ya sabes que es mentira. O sea, porque es más fuerte que él. Como es mitómano, es más fuerte que él. ¿Entendés? Es mitómano.
0: Porque además, imagínate que perdés una final del mundo. Estás abrumado y dices, che, hay 6 opciones. ¿Cuáles quieres?
3: Pero aparte, ¿qué 6 opciones? O sea, es obvio que mentira eso, chicos. Por favor, qué falopa. Agrega esto el señor presidente de la Nación.
5: Le tocó a España, que también es un gran seleccionado, pero esto no quita la magnitud del logro de este plantel, porque no es que lo han logrado una vez, o sea, es la tercera vez en 4 mundiales, es decir, me parece que estamos frente a un evento de una magnitud histórica enorme y que merecen todo el reconocimiento y que en caso que los jugadores quieran celebrar, tengan la posibilidad de hacerlo, entonces en función de cuando ellos decidan qué día quieren utilizar para celebrar, ese día va a ser declarado feriado nacional.
3: Bueno, claro. Lo que pasa es que acá surge un tema, sobre la medianoche la AFA publicó un comunicado que voy a compartir con ustedes y que hace pensar que no sé cuánto va a haber de ánimo del plantel de la selección de hacer algún tipo de festejo o barra celebración con la gente. Dice el título del comunicado, gracias por acompañarnos siempre. Y dice lo siguiente: la Asociación del Fútbol Argentino, en nombre de los jugadores, el cuerpo técnico, la dirigencia y todo el staff, quiere expresar su más profundo agradecimiento a cada argentino que acompañó a la selección. En cada estadio, en cada ciudad y desde cada rincón del país, el aliento fue una fuerza permanente que impulsó al seleccionado a llegar nuevamente hasta la final. El cariño recibido durante todo el camino, las banderas, los mensajes, las caravanas, los abrazos y el respaldo incondicional demostraron una vez más que la selección es patrimonio de todos los argentinos. Cada futbolista sintió ese apoyo dentro de la cancha y cada integrante de la delegación tuvo el orgullo de representar a un pueblo que nunca dejó de creer y de acompañar. El resultado final no alcanzó para cumplir el sueño del bicampeonato, pero sí reafirmó un vínculo que trasciende cualquier resultado. Tras la final, atención, acá viene lo que les quería comentar con particular énfasis. Algunos futbolistas del plantel partirán directamente desde los Estados Unidos hacia distintos destinos para reincorporarse a sus clubes o iniciar su periodo de descanso. En tanto, una parte de la delegación, integrada por jugadores, cuerpo técnico y miembros del staff, regresará a la Argentina mañana con arribo previsto al alrededor de las 17 horas. Es decir, la selección llega hoy cerca de las 5 de la tarde y además va a venir bastante mermada. Muchos jugadores van a irse a Europa y hasta donde tenemos entendido, atención con esto, Messi y Paredes se quedarían en los Estados Unidos. Messi y De Paul se quedarían en los Estados Unidos, irían directo hacia Miami, donde ellos juegan en el Inter de Miami.
0: Y están en la pretemporada ya.
3: Y están en la pretemporada, sí. Efectivamente. Además, cierra el comunicado de la AFA. Gracias por estar siempre en las alegrías y también en los momentos difíciles, porque la camiseta la defendemos entre todos y el orgullo de representar a Argentina seguirá siendo el motor para afrontar los desafíos que vendrán. Cierra este comunicado de la AFA de vuelta. Yo pongo en duda lo del feriado, porque el feriado, ponele, podría potencialmente llegar a ser mañana. Uh-huh. Pero eso se planeó en caso de que la selección vuelva toda a la Argentina. Sin Messi y sin varios jugadores, no sé realmente cuánto va a ser el posible festejo, si es que lo hay, de los jugadores con la gente. Más que festejo, sería recibimiento de agradecimiento.
0: Exacto, es eso.
3: Bien merecido que lo tienen, ¿no? Sí, claro, obviamente, claro, claro. Bien merecido que lo tienen.
4: Yo tengo una duda que no tiene que ver estrictamente con el feriado, pero ¿por qué dicen cuatro de los últimos tres mundiales? ¿Podías decir tres de tres? En los últimos tres mundiales llegaron a la final.
3: No. En el 2018 no.
4: ¿2018 cuenta?
3: ¿Y por qué no cuenta?
4: ¿Y cuál fue el anterior?
3: 2014.
0: 2014.
4: Oh, chicos, no.
3: 2014 idea. Final, 2018 quedamos afuera en octavos.
4: ¿En qué país fue ese?
3: 2022 final, 2026 final.
0: 2014 fue en Brasil.
4: ¿En Brasil?
3: Gracias por tu aporte, Vicky. Muchas gracias por tu aporte. Ha sido bueno igual, te felicitamos y te agradecemos mucho.
6: ¿Qué me pongo?
7: Buen día para todos. Jornada para llevar algo de abrigo porque el viento va a ser del sudeste. Es más, costanera del Río de la Plata y ríos como, por ejemplo, Río Luján o Río Tigre van a quedar llevados porque es sudestada, tranquila, pero sudestada. Así que el ambiente va a ser frío fresco y encima un toque ventoso. Esto por un lado. Por otro lado, en Rivadavia, a la altura de Benedetti, chocaron un colectivo y un auto. Es lo más importante como tránsito de la mañana. Y también tener en cuenta que por ahora el tránsito está circulando tranquilo por autopistas, puentes y por la propia ciudad de Buenos Aires.
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9: Respiramos profundo y exhalamos cortito. Y agradecemos. En este 20 de julio agradecemos a una selección argentina que más que una selección fue una amiga. Una amiga que sacó la cara por nosotros, que vendió cara a la derrota. Una amiga que nos infló el pecho como ninguna, que nos enseñó que solo se termina cuando se termina, que dejó bien en alto la bandera. Una amiga que se brindó hasta el último aliento y que llenó de épica nuestros días y también los días que vendrán, con historias y anécdotas fabulosas que compartiremos en el futuro. Yo vi a la escaloneta, pibe, no sabes lo que era, le diremos a algún niñito mitad humano, mitad IA, que nos pregunte qué era eso que se llamaba mundial. Nada por reprochar, todo por agradecer. Ahora, a apretar los dientes, volver al mundo real y esperar un ratito, que en breve hay Copa América y esta historia vuelve a empezar.
0: Nada más que gracias a este grupo hermoso de humanos que fueron la escaloneta y que nos dieron tanto, tanto, tanto, tanto corazón.

0: Amigos y amigas, este es el Mañanero, el primer hit del día. En este día post final, en este día que se siente como un poquito la despedida de Scaloni de la selección también y del ciclo Messi, porque quizás sea el último mundial, seguramente sea el último mundial en que vemos al enano, como le hemos dicho tan cariñosamente, desplegarse en la cancha.
1: 6:52 de la mañana, amiguitos y amiguitas, estamos recibiendo sus mensajes de agradecimiento a la selección en este día en el que compartimos las cosas colectivamente como corresponde, en las buenas y en las malas. En el 15-5-3-7-9-89-90 empiezan a dejar sus mensajes, mensajes como estos.
2: Jugamos mal, Scaloni me hizo llorar, a Messi lo tenemos para la próxima Copa América. Yo vi el partido, lloré y después me desmayé. Dormí hasta ahora. Que los escucho a ustedes, amores.
0: Aguante, hermano. Un gran resumen.
1: Un gran resumen.
0: Es como, jugamos mal.
3: Muy buen cronista. Los bomberos de varias ciudades hacían unos rilcitos antes de los partidos. ¿Qué pasa si tu familiar se desmaya porque le da?
1: Ah, es verdad.
3: Que, esto es un gran servicio.
0: Es verdad. Bien.
1: Es verdad. Eran consejos para. Muy sí, bien. Sí, claro. Totalmente.
4: Hola, calmaditos. ¿Cómo no vamos a agradecer a esta selección? Claro. Yo empecé totalmente desmotivada con este mundial y me hizo volver el amor por esta camiseta en este momento del país. ¿Y cómo no agradecer al Licha y al Cuti con ese gesto que se me pone la piel de gallina que soy?
1: Claro, gallina hermosa, te mandamos sí, un beso. Es una de las cuestiones, ¿viste cuando empezás a percibir en el ambiente que la cosa no se va a dar? El hecho de que ya se lesionara
0: no,
1: en dicha,
0: ahí fue como,
1: te dices, ah,
0: qué
1: no,
0: mala leche.
1: Estamos entrando en una dinámica que es o la heroica como nunca la viste o uno de los primeros pasos que te marca que no es hoy.
0: Lo que pasa es que esta selección tenía bastantes antecedentes de llegar a la épica, sí, a la heroica. De hecho, insisto, con un tipo menos, con la mitad del equipo lesionado, con tu pareja de centrales afuera del equipo, etcétera, etcétera, hasta la última pelota, España no estaba seguro de qué iba a pasar.
1: No.
0: Fue hasta último momento Argentina lo peleó en cancha, por ahí desde el juego no. Es verdad que no se jugó bien, que
1: no,
0: podía...
1: No, desde la posibilidad, ¿no?
0: Sí.
1: O sea, porque es verdad que España fue muy superior todo el partido, a tal punto que yo les di el dato ese de que el primer remate al arco de la Argentina fue a los 117 minutos.
0: Dominó todo el partido.
1: Pero es cierto también que hasta el último segundo casi lo empatás.
0: Pero eso es mérito de lo que construyó Argentina.
1: Claro.
0: Que vos decías, bueno, una mano más va a tener.
1: Total.
0: Argentina siempre una más tiene y casi que la tuvo con ese pelotazo de Simeone que se fue por arriba del arco.
1: Más mensajes.
5: Buen día, María y equipo.
1: Buen día.
5: Acá, golpea.
1: Hola.
0: Hola. Se cortó
6: por. Buen día, buen día. Ahora sí. Quiero agradecer a esta selección por haberme hecho vivir tantas alegrías. Yo escuchaba mucho del Mundial del 86, del partido de los ingleses, y pude vivir lo que es sentir eso, lo que es ganar a los ingleses y nada, eternamente agradecido.
1: Claro, hermano. Bueno, mirá, claro. Buen punto que marcás, ¿eh?
0: Exacto.
1: Hay toda una generación que nunca había disfrutado ni vivido lo que es ganar a Inglaterra en un mundial y eliminarlo.
0: Hay toda una generación que tuvimos el mundial del 86 y el del 90.
1: Totalmente.
0: Lo mismo.
1: A ver, ¿qué más?
7: Buenos días, queridos. Buenos días. Sí.
1: Buenos días, hermano.
7: Lo único bueno de todo esto es que ahora empieza el campeonato local y como dijo el doctor Marini la semana pasada, vamos a volver a ver un Riestra Barraca Central.
1: Dramático.
7: Se me hace agua la boca.
0: Hermoso.
7: Qué ganas de matarme con una galletita criollita.
1: Estoy con vos, hermano.
0: ¿Qué fue? No me acuerdo. O sea, el viernes vi Copa Argentina.
1: Sí.
0: Fui con unos amigos a una pizzería que soy hincha de River y fueron a ver River Aldo Civi.
1: Sí.
0: Y estaba viendo a Copa Argentina, el contraste era total. Yo estoy viendo Nacional, yo soy hincha de Quilmes, o sea que ya el contraste lo tengo. Pero había una imagen en que mientras estaba jugando la Copa Argentina en Salta había un incendio de fondo. Literal había un incendio. Se estaba prendiendo fuego algo. Entonces enfocaban el incendio y enfocaban la cancha y vos decías,
3: lindo.
0: Claro, ¿cómo van a tener miedo de jugar una final si se juega?

0: Juegan acá en medio de un incendio.
1: Sí, yo vi un gol que dije, este gol, no sé por qué, porque claramente no sé por qué, es feo. Lo que acabo de ver es horrible.
2: Está bien, porque tenés sentido estético y visual.
1: Sí.
2: River perdía 3-0, termina 3-1. Sí, o sea, impresionante todo. Bueno, amigos, amigas, quédense ahí. Lo que tenés que saber sí o sí se viene. Ahora, acá, en este Vamos a Calmarnos, un tanto especial, por supuesto, post derrota de Argentina en la final de la Copa del Mundo.
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8: 7 en punto de la mañana, arriba, hoy más que nunca, a la banda de las 7, bienvenidos, bienvenidas. Arriba esas bendy también, que hoy les va a costar un poquito más, pero no importa, tienen que levantarse igual. Esto sigue, amigos y amigas, vamos a calmarnos.

0: A ver si nos sale una, doctor.
1: Vamos a calmarnos.
0: Excelente, doctor. A la altura de las circunstancias.
2: Sí, sí.
0: Cuando tiene que jugar, el doctor juega. Cuando sabe que tiene que levantar a la nación argentina, que hoy amanece encima en invierno y con baja temperatura y encima con lloviznas todo el día. Fuerza, doctor. Fuerza, Argentina.
2: Tenía que apuntarle y pegarle.
3: Cuando suena la alarma, nosotros ya estamos acá. 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

0: 7-0-1, lo que tenés que saber sí o sí, ¿qué es lo más importante a esta hora? La selección argentina perdió la final de la Copa del Mundo contra España, un rival que fue muy superior durante todo el partido. Argentina lo llevó a tiempo suplementario, pero ya en el primer minuto del segundo tiempo suplementario, España convierte y ese termina siendo el resultado final. Con gol de Fernán Torres, España se consagra campeona del mundo. Sobre el final del segundo tiempo, de tiempo regular, fue expulsado Enzo Fernández. Argentina jugó más de 30 minutos con 10 jugadores. No pudo, corazón, garra y todo eso que ya sabemos que tiene. Le faltó juego, no alcanzó y entonces España es una justa campeona del mundo. Cuando terminó el partido, solamente habló Lionel Scaloni. Lo hizo unos minutos ahí en el campo de juego, lo hizo en la conferencia de prensa y lo hizo en la zona mixta. En los tres lugares, el único representante de la selección argentina fue Scaloni. Y Scaloni, en relación a un tema que nos preocupa mucho, si ya estábamos un poco golpeados luego de la final, escucharlo de esto Scaloni nos deja más preocupación porque, entre lágrimas, habla de que no está seguro de si va a seguir al frente de la selección argentina.
1: Con respecto a mí, voy a hablar con el presidente, yo más o menos tengo una idea de lo que quiero hacer, cumpliré el contrato y después veo, la verdad que siento la necesidad también de pensar, porque ya no sé si va a poder hacer algo tan grande como esto y a lo mejor, bueno, habrá que hablarlo. Yo al presidente le estoy agradecido por haberme dado la oportunidad esta de estar en el lugar. De estar en el lugar que estoy, es el lugar soñado para todos.
2: Scaloni se retira conmovido luego de la conferencia, pero a todos nos había quedado como una sensación de como, che, bueno, lo va a hablar con el presidente, se va a ir, no se va a ir. Ahí nos quedaba como una luz, ¿no? Digo, por ahí es el sentimiento pofinal que lo tenía así, pero luego de la conferencia habla con algunos periodistas y lo confirma. Confirma lo que insinuó en la conferencia.
3: A ver, si el presidente quiere, yo estoy acá y después, como digo, va a ser complicado porque también es justo que se pueda cambiar y lo veo hasta bueno, lo que es, tiene que permanecer este espíritu de grupo, esta sensación de unión entre los jugadores, el pueblo, esta sensación que creo que no se tendría que quebrar nunca y tendría que estar para siempre.
4: Leo, suena a despedida, pero al mismo tiempo tenés ganas de seguir, por lo que entiendo.
3: No, hasta diciembre y después seguramente corte. Dijo lo contrario a lo que vos estás pensando. Pero bueno, igual lo tengo que hablar con el presidente.
0: Bueno, ahí era bastante claro lo que decía Scaloni. Es como decimos hace un rato. La verdad que está diciendo que no va a seguir.
2: Que no va a seguir.
0: Pero bueno, claro. Vamos a ver qué pasa.
5: Capaz lo convencía, dijo.
0: Claro. Alguien capaz que lo convence, esperemos, porque sería importantísimo que siga al frente de la selección argentina Scaloni con la escaloneta. Bueno, bien me señalan varios oyentes que hay una buena. Y es que los padres y madres no tendrán que lidiar con las bendis porque están en vacaciones de invierno. Sí van a tener que lidiar.
2: Claro.
0: Estas dos semanas serán las vacaciones del infierno.
2: Sí, señor.
0: Porque la perspectiva es, vacaciones de invierno es para padres, es para niños y niñas. Vacaciones del infierno es para padres y madres siempre cuando llega esta época, pero no se tienen que levantar tan temprano, así que viene el recordatorio.
2: Te subo un actor que las disfruta, y muchos que son los docentes, que tienen un descansito,
0: sí.
2: Que por lo menos no van a estar laburando dos semanas. Un saludo para ellos. Seguro no nos están escuchando porque estén durmiendo.
0: Claro.
2: Pueden hacerlo porque están en vacaciones, pero un abrazo grande a toda esa gente que deja el alma y el cuerpo por la educación y que puede descansar un poquito.
0: Además, también hubo otras situaciones vinculadas con el partido. Fue expulsado Paredes. ¿Por qué?
2: Sí.
0: Paredes, cuando termina el partido, va, que esto es lo que no se veía al principio, después se ve con otras cámaras. Va Rodri. La verdad que Rodri decís, che, hermano, acabá de salir campeón del mundo y lo único que se te ocurre es ir a boludear a Paredes. Bueno, increíble lo de Rodri. Rodri fue luego elegido como el mejor jugador del Mundial. Se llevó el Balón de Oro. Sí.
2: No, sí, se llevó el Balón de Oro y si querés repasamos ese medallero individual. Luego, donde lo tienen bota de oro a Kylian Mbappé como goleador del Mundial. Guante de oro a Unai Simón como el mejor arquero del Mundial. Balón de Oro a Rodri, como bien vos decías. Y mejor jugador joven a Pau Cubarsí, también de España.
0: Mirá vos, de 4-3 se lleva a España. Bueno, sí. Citando el episodio este, lo que pasó fue que Rodri lo va a provocar a Paredes y Paredes se recalentó y ahí se, medio que se empezó a pudrir todo. Paredes lo agarra a Eric García, después lo empuja y lo tira al piso.

0: A Gaby, se meten otros jugadores de la selección. De fondo lo ves a Ayala también, que ahora le mete un coscorrón a uno que no me acuerdo quién es. Scaloni va corriendo, intenta frenar la situación, intenta contener. Pero bueno, por esto fue expulsado Paredes, terminado el partido. Pero esto va a quedar obviamente como algo anecdótico y olvidado en el tiempo. También tenés un momento en el que Otamendi lo agarra a Rodri y le dice que es un llorón, literalmente. Le dice vos...
1: Y Laporte
0: lloraron toda la semana, y sí, lo estamos viendo de fondo. Eso no se hace, estuviste llorando en todos lados, le dice.
1: Es verdad.
0: Y la verdad que tiene razón. Sí. Te tengo respeto, pero vos no tenés que hablar así, ¿sabes? Le dice Otamendi a Rodri. Rodri con cara de sorprendido.
2: Sí, la cara de... ¿No? Ni idea de qué me hablas. Ay, bueno, está bien.
0: Pero sí, efectivamente pasó.
1: España boqueó toda la previa sobre el referee. El referee, la verdad, no tuvo unos fallos que digamos muy polémicos. No. Pero de verdad que las chiquitas eran... Siempre te cobraban contra.
0: Pero también es cierto que la luna en un gol, España para mí, increíble. Sí, yo nunca vi el full de Otamendi. El full que hace Otamendi. O sea, le anulan un gol a España en el tiempo ya suplementario, ¿no? 1-0. Se va a poner 1-0 España y se lo anulan por un supuesto foul de Otamendi. Que le hacen a Otamendi y yo no lo veo.
1: Y lo cobra él. No va ni al VAR ni nada. Cobra él y listo, sigue
0: así. Así que eso fue para nosotros.
1: Es cierto.
0: ¿No? Sí. Más allá de esto, también cuando termina el partido, la imagen que nos quiebra a todos es la de Messi llorando y mucho. Varios minutos Messi mirando a la tribuna argentina, cantando a la selección, y como vemos ahí en pantalla, Messi llorando junto a todo el plantel argentino que está mirando en silencio a la selección. Sería como una suerte de agradecimiento al público argentino, así que es un lindo momento que también nos quedará en el recuerdo, algo triste también, pero que nos quedará en el recuerdo con la hinchada cantando y agradeciendo a la selección y también a Lionel Messi.
1: Y después también el detalle en la ceremonia del cuti del Partido Demócrata, que no quiso saludar a Donald Trump.
0: Claro.
1: Que con un gesto que fue raro, o sea, simplemente eligió no darle la mano a Donald Trump.
0: O luego, andás a saber, ¿no? Capaz que se le pasó.
1: ¿Qué sé yo?
0: Licha lo saluda.
2: ¿Sí?
0: Sí, Licha lo saluda.
1: Lo que confirma que tal vez eligió es que en un momento se pasa, la pasa de largo a Claudia Sheinbaum y para Sheinbaum vuelve y le da la mano.
0: Sí, sí. Y bueno, está bien, más agradable Sheinbaum. Sí, sin lugar a dudas. No, el cuti no saludó a Trump, no sabemos si fue una decisión si siguió de largo.
2: Pero le dio la medallita, así que
0: le dio la medallita, yo qué sé, no sabemos. Pero sí pasó efectivamente eso. Sí. Donald Trump, que cuando ingresa al campo de juego junto a Gianni Infantino, es silbado por el estadio. También un Donald Trump que cuando España le van a la Copa del Mundo, se queda medio al lado de la selección de España. Infantino que lo quiere sacar, que no se entiende bien. Imagínate la incomodidad de Infantino, los jugadores de España esperando para levantar la Copa. Bueno, toda una serie de eventos desafortunados. En otro orden de cosas, les recuerdo que, según un comunicado de la AFA publicado ayer a la medianoche, la selección argentina vuelve hoy recién a las 5 de la tarde aproximadamente. Pero atención, porque muchos jugadores de la selección argentina no vuelven al país. Repito, muchos no vuelven al país. Muchos se van directamente a Europa, a sus lugares donde están jugando. Y atención, porque Messi no vuelve a la Argentina. Ese me parece que es un dato muy relevante. Messi se queda en los Estados Unidos. No vuelve el capitán argentino a la Argentina. Recuerden ustedes que se esperaba organizar tal vez algún tipo de recibimiento de agradecimiento a la selección, y entre eso estaba la posibilidad de un feriado nacional que yo no sé ahora en qué va a quedar. Bueno, Milei ayer habló con el mulo de Gabriel Anhelo y dijo lo siguiente.
3: Nosotros hicimos llegar 6 alternativas de posibles festejos, que es una acción coordinada entre Nación y o Ciudad de Autónoma de Buenos Aires y Provincia de Buenos Aires, y están esas posibilidades elevadas, transmitidas. Obviamente que una de las posibilidades es que los jugadores puedan disponer libremente de la Casa Rosada en caso de que así lo deseen. Hay 6 alternativas que ellos tienen en carpeta, así es que nosotros estamos a la espera de lo que los jugadores decidan y el cuerpo técnico.
0: Bueno, de lo que los jugadores decidan, el cuerpo técnico, el día que la selección festejara sería el día del feriado, es decir, hoy no, porque la selección llegaría a 5 de la tarde, entonces uno supone que podría llegar a ser mañana. Lo que pasa es que ahora, frente a este nuevo escenario de que varios jugadores no vuelven, de que Messi, que es el capitán, tampoco vuelve a

0: Argentina, bueno, es difícil entender qué va a pasar o saber qué va a pasar. Va a haber igual una gratitud de la gente en las calles. Esto amerita igual que haya un feriado. No lo sé, no sé qué va a pasar. Iremos viendo en el transcurso del día.
1: Para joder nomás que alguno levante y lo pida.
0: Sí.
1: Quiero el feriado, Licha.
0: Sí.
1: En vos, claro, confiamos, Licha.
0: Claro, Licha.
1: Licha,
0: tenés,
1: dale,
0: que ser vos, hermano.
1: Licha,
0: es acá.
1: Vos sos acá. El nuestro ahí. Decirle, quiero el feriado. Lo
2: no
1: quiero. Pero ¿sabes qué? Lo quiero el viernes.
0: Sí, sí, sí. Totalmente, Licha.
2: Siempre viernes.
1: O lunes, vos elegís, le dice.
2: Móvil.
0: Licha, vos pedilo.
1: Dale, Licha, una última, Licha.
0: Donde sí hubo festejos ayer fue en todo el país, igual celebrando y agradeciendo a la selección. No fue un festejo, claro, si perdimos la final del mundo. Fue un agradecimiento a esta selección. Lo subo en el Obelisco, lo subo en Rosario, lo subo en Mendoza, lo subo en Córdoba, en distintos puntos del país, que la gente salió a agradecerle a la selección y vaya que se lo tiene bien merecida esta selección con récords históricos, la verdad con un impactante récord de finales, 5 finales jugadas, 4 ganadas, meritorio, muy meritorio lo de esta selección que nos dio un montón a los argentinos y a las argentinas. También habló Scaloni sobre el partido en sí, doctor.
1: Sí, señor. Habló de algunas claves del partido, pero sobre todo habló de ciertos obstáculos que tuvieron que sortear en el Mundial y que en esta final no fue la excepción.
3: Fuimos sorteando obstáculos todo el Mundial de manera increíble y hoy se juntaron demasiadas cosas. La primera, que el equipo rival juega bien, indudable, y después muchos aspectos que fueron llevando a que el equipo, bueno, a realizar cambios por lo que pasó, por las lesiones, por la expulsión, y eso va cambiando. Al final los cambios que pudimos hacer fueron más por lesión y no pudimos hacer el retoque que nos hubiera gustado si era posible. Pero yo creo que decir algún reproche a ellos sería, de mi parte, no me lo permitiría en mi vida. Yo solo tengo palabras de agradecimiento eternas para este grupo.
1: Hizo un zoom también sobre la expulsión de Enzo, donde le bajó la polémica, pero marcó alguna cosita.
3: Ah, la expulsión de Enzo, ¿qué cree? No me acuerdo, yo creo que la primera se la puede evitar el árbitro. Pero bueno, es lo que hay. Él nunca pensó que la segunda la tenía que sacar en ese momento, ¿sabes? Los árbitros, yo eso hablaba con él, con mi inglés un poco extraño ahí, lógicamente es una final del mundo y yo creo que hay cosas que las se podían evitar, pero bueno, ya está, no hay reproches.
0: Claro, lo que marca es que cuando lo amonestan unos minutos antes de la expulsión a Enzo, Enzo simplemente hace una protesta en el piso, levanta el brazo y nada más. Es llamativa esa amarilla que le ponen a eso, pero bueno, ya
1: porque
0: está.
1: Lo expulsan por doble amarilla.
0: Claro.
1: La segunda sí es falta y es falta de amarilla, pero bueno, termina expulsado por esa primera, por una protesta. E incluso acá, para observar al árbitro, hubo algunos jugadores españoles que por reiteración de faltas merecían una amonestación y que no se la dan y se la dan a Enzo, que termina expulsado. Pero bueno, la verdad que un detalle.
0: Sí, totalmente.
1: Un detalle.
0: Porque Argentina pierde, no por el árbitro,
1: no pierde por el
0: sino
1: árbitro,
0: porque fue totalmente superada por España en esta final. Por supuesto que hay más, porque también fue el último partido de Messi en Mundiales, uh-huh. Lo cual es impresionante, ¿no? La cantidad de cosas que hemos vivido en 20 años con Messi en la selección argentina. Piensen ustedes la cantidad de cosas que les han pasado en 20 años, la cantidad de cosas que han pasado en el país, en sus vidas, y se cierra un ciclo, y como todo cierre de ciclo, tiene algo de tristeza y de melancolía, porque ¿cuánto tiempo pasará hasta que Argentina vuelva a tener un jugador de estas características? La verdad que probabilísticamente es muy difícil, casi imposible que pase, porque Argentina tuvo a Maradona y a Messi,
1: claro,
0: en muy poco tiempo. Es tan difícil que vuelva a pasar esto, que es otra de las cuestiones por las que hay que poner en valor lo que ha sido este increíble jugador histórico, el mejor deportista de todos los tiempos, Messi, en la selección argentina. Habló Scaloni acerca de Messi en la conferencia de prensa, y Scaloni dijo lo siguiente.
3: Yo creo que ya su figura ya está. Tiene 39 años, muchacho, es una cosa increíble. Yo de mi parte ya sabía, no tenía clarísimo que iba a jugar hasta que él quiera, y sus jugadores, sus compañeros y toda su gente se iban a brindar por él. Espero que esté orgulloso de sus compañeros, y yo creo que sí. Espero que la gente esté orgullosa de su equipo, que esté orgullosa de él, de lo que ha hecho, y es el mejor futbolista que ha pisado un campo de fútbol, a mi entender. No va a cambiar nada.
0: Exactamente, bien dicho. Ferran Torres, el goleador de la final.

0: final de ayer, el autor del gol de España, habló también, hizo una referencia a Messi y dijo lo siguiente.
1: Si todas las finales son difíciles, pues cuando tienes a Messi en el equipo contrario siempre entra ese nerviosismo, pero al final nosotros siempre hemos dependido de nosotros, de plantear nuestro fútbol, y creo que hoy lo hemos demostrado una vez más.
0: Y sí, marca y bien lo hace Ferran Torres la presencia de Messi como un factor extra que dificulta una final del mundo. Habló también acerca del partido de La Fuente, el exitoso técnico de la selección española.
2: Sí, señor. Primero se hizo referencia a su propio equipo, a un grupo que hará época, dijo el amigo de La Fuente.
3: Sin este equipo es imposible conseguir nada. Los jugadores, los auténticos protagonistas de esta historia, pero toda la gente que hemos estado trabajando con ellos para que fueran cada día mejor. ¿Qué estamos sintiendo ahí? Pues ahora mismo, el otro día alguien me comentaba al pasar a la semifinal, dije, será seguramente algo parecido a la felicidad. Pues debe ser algo, la felicidad debe ser algo así, pero sobre todo, más que eso, es orgullo, satisfacción, reconocimiento a una gente maravillosa, a unos futbolistas excepcionales, insisto, a un grupo humano de los que va a hacer época y que, insisto, es un honor trabajar con ellos.
2: Un de La Fuente que cuando uno lo escucha, escucha a Scaloni un poco en sus palabras, pues son dos personas, dos técnicos que se llevan muy bien. Sí. Incluso Scaloni lo ha nombrado de La Fuente como uno de sus maestros en esto de ser técnico. Así que de La Fuente también se refirió al técnico de Argentina de la siguiente manera.
3: Lamento su estado, lo entiendo, pero tiene que estar muy feliz, muy contento de la trayectoria que lleva en la selección argentina. Ha batido todos los récords, tiene todavía un grandísimo recorrido, es joven, eso le he dicho, Leo, tú eres más joven que yo, a mí me queda menos fútbol que a ti, así que hoy creo que nos lo merecíamos ganar nosotros.
0: Bueno, está bien lo que dice de La Fuente. Un declarante que la verdad es muy respetuoso. España es el campeón del mundo con menos goles en contra en la historia. Un solo gol le hicieron. España es récord mundial a nivel selecciones en cantidad de partidos invicto, 38 sin perder, sin lugar a dudas, una España que queda para la historia y que se mete ya en el fútbol grande porque tiene dos Copas del Mundo y además la efectividad de España, ¿no? Dos finales jugadas, dos ganadas.
2: ¿Sabes en quién pensaba ayer, Diego? En ¿quién? Cabo Verde. Un equipo a lo que los dos finalistas en los 90 minutos no le pudieron ganar.
0: Cierto. Un abrazo para Bosiña.
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0: Y nos vamos a Estados Unidos porque allí está el Chavo Fuchs. Chavo, querido, buen día. ¿Cómo te va, amigo?
8: Hola, Diego. Un saludo para el doctor, para Vicky, un beso.
2: Hola, Chavo.
8: ¿Cómo andan?
2: Hola,
8: Chavo.
0: Bien, Chavo. Antes de arrancar con el análisis del partido, que me interesa mucho escucharte, quiero saber tus sensaciones en general. ¿En qué estás?
8: Yo estoy, lo que hago yo estoy en la vuelta, estoy por comenzar la vuelta a Buenos Aires.
0: Bien.
8: Porque estoy en un hotel cercano a La Guardia, que el aeropuerto que está en Queens. De ahí voy a tomar un avión hasta Miami. Miami voy a tomar un avión a la tardecita para Buenos Aires.
0: Bien.
8: Así que estoy en eso.
0: Chavito, contanos, señor, vos qué viste. Quiero saber vos qué viste del partido.
8: Vi más o menos lo que vieron todos, que fue que España reafirmó el crecimiento que venía trayendo. Recordemos que España no tuvo una buena fase de grupos en cuanto a juego. Incluso a mí me tocó comentar para otra radio el partido con Uruguay. Uh-huh. Y fue un partido en el que perfectamente le pudieron haber empatado. Pero después de ganarle a Austria 3-0, vino Portugal, le ganó sobre la hora, vino Bélgica, o sea, tuvo rivales grosos, les ganó a los dos, pero además les ganó bien, y después terminó de dar el examen final, en aquel momento, con Francia, a quien le dio un baile fenomenal. Yo creo que ayer siguió en esa tónica. España siempre trata de imponer su estilo, que es de tenencia de balón a muerte, de jugarlo siempre. De ir siempre asociado. Siempre digo que España trata de viajar, de que viajen todos juntos al arco rival y que cuando uno se retrasa lo esperan.
0: Sí.
8: Argentina puede hacer eso que hace España, de hecho a veces lo ha hecho, pero si uno se retrasa lo dejan a gamba y van igual para adelante. Argentina, a ver, podemos decir que fue un buen mundial porque llegó a la final, la verdad que es un enorme mérito después de haber sido campeón del mundo. Pero de todas maneras, yo creo que hilando fino, hemos conversado bastante sobre el tema. Para mí jugó dos

0: había jugado antes de la final dos partidos muy malos. Uh-huh. El de Cabo Verde y el de Suiza. Uh-huh. El de Egipto fue un partido bravo porque perdía 2-0 faltando 10 minutos. Pero, digamos, lo que quiero decir que todas las remontadas, la de Suiza hubo una expulsión de un jugador suizo cuando la cosa se estaba poniendo realmente fea. Pero hubo cosas épicas, digamos, por decirlo de alguna manera, si puede haber épica contra Egipto.
1: Sí.
0: Y contra Cabo Verde. Scaloni repitió el tema de jugar con 14 o 15 jugadores, de no innovar, digamos. Y ayer hizo algo de lo que habíamos hablado el viernes, que nos parecía que no, pero lo hizo, que fue la de sacar a Paredes, poner a Enzo de 5 y poner a Nico González de extremo izquierdo, como Di María en la final de Qatar. Eso que tiene que ver, ese fue el equipo que terminó jugando con Inglaterra. Uh-huh. Esa formación había jugado muy bien con Inglaterra, o sea que tiene cierta lógica. Lo que ocurre es que yo al equipo lo vi cansado, lo vi como lo vi muchas veces durante el Mundial, muy espeso.

0: Que era un conflicto, tengo que ir, decía, a una guerra, una competencia deportiva, preferiría tener al lado a alguien que dice, voy y te voy a ganar, aunque el otro sea cinco veces más.
1: Libro de

0: Claro, de algún modo se resetea todo hoy, ¿verdad? Hay una agenda postmundial que planea desplegar el oficialismo y que te anticipa Gaby Vulcano.
1: Javier Milei estaba viendo si podía agarrar un cachito de lo que quedó del mundial, a ver si podía hacer uso, si podía capitalizar políticamente algo de lo que sucedió en este mundial, del rol que tuvo la selección argentina. Se sintió muy incómodo con el tema Malvinas. Vimos a lo largo de todos estos días cómo él decía una cosa, el vocero presidencial decía otra cosa, trataban después de explicar que en realidad habían querido decir otra. Santiago Caputo sobreactuó en las redes sociales el apoyo a la selección argentina. No se entendía si estaban a favor, en contra de que los jugadores hayan mostrado la bandera en la cancha. Yo te diría, y no les gustó que hayan hecho eso.
0: No les gustó un carajo, Gaby.
1: Claro, pero después querían ver cómo la arreglaban, porque claro, sabían que eso les restaba en términos de apoyo popular, porque claramente fue algo muy celebrado en nuestra sociedad, fue muy celebrado no solamente que los jugadores mostraran esa bandera con la leyenda Las Malvinas son argentinas, sino también el apoyo que le dieron a la causa de Malvinas, a este pedido de la soberanía de Malvinas y demás. Y de pronto apareció una selección mucho más política de la que esperaban en el gobierno. Por eso te digo que esa parte, la parte que creían de tal vez podemos acercarnos a la selección, también es difícil pensar cómo en algún momento se les ocurrió eso, teniendo en cuenta el enfrentamiento que tiene este gobierno con Chiqui Tapia, ¿no? Que no es un tema menor. Y cuando queremos explicar, che, ¿por qué Chiqui Tapia le delegó, por qué el gobierno, mejor dicho, le delegó a Chiqui Tapia la potestad para que defina cuándo iba a ser el día del feriado? Feriado que ya, bien, gracias.
0: Sí.
1: Pues, ¿y cómo puede ser esto? Se supone que lo tienen que hablar en privado, se ponen en contacto.
0: No tienen diálogo, no tienen interlocución.
1: Claro, ese es el problema. Bueno, pero aún así el gobierno pensó que en algún momento podía llegar a hacer algo. Decimos, y de acá en adelante, bueno, dice el gobierno, en estos meses que nos quedan del año, en este segundo semestre, no hay mucho más que dos temas que al gobierno le interesan. Por un lado, instalar la posibilidad de que Javier Milei tenga un segundo mandato, la idea de que pueda ser reelecto el año que viene. Vos me vas a decir, che, pero falta un montón. Lo que te dicen en gobierno cada vez que uno le consulta, che, pero falta un montón para eso, es tenemos que ir construyendo esa idea de que Milei va a reelegir, porque también es un modo de revalidar lo que ya está haciendo. No es solamente instalar la idea de que Milei va a reelegir y que por lo tanto eso va a hacer que muchos gobernadores, muchos aliados se acerquen con mayores facilidades a negociar, sino también y sobre todo es un modo de decir, che, mirá, todo lo que está haciendo este gobierno, sobre todo en materia económica, está bien, tiene apoyo de la sociedad. Están mirando algunas encuestas le dan un poquito mejor de lo que le daban hace unos meses cuando estaban en medio del conflicto de Adorni, pero tampoco es que son encuestas que los tienen súper contentos.
0: No, sigue siendo una de las gestiones con peor imagen positiva de toda Latinoamérica. Es la imagen presidencial, en serio, es algo que empalidece frente a la de Gustavo Petro, que se está yendo del gobierno y que acaba de perder las elecciones.
1: Lo que dicen el gobierno, lo que los pone contentos, es que del otro lado no sienten que haya algo que hoy les haga frente, por lo menos para el año que viene. Pero todavía esto falta un montón porque...
0: ¿Y eso
1: hoy
0: también, Gaby, para vos va a pisar el acelerador ahora que terminó el Mundial?
1: Mira,
0: ¿la definición en la oposición?
1: Yo no sé si definición, pero es probable que se empiece a acomodar todo esto. Hay que decir que uno de los principales dirigentes opositores hoy es Axel Kicillof,
0: sí, claro,
1: y está gobernando la provincia de Buenos Aires. Por lo tanto, también tiene que medir hasta qué punto puede avanzar y empezar a mostrarse como candidato o esperar un poco más. Me parece que el principal problema que hoy tiene la oposición, pensando en el peronismo, son la diversidad de posturas que tienen frente a cómo tiene que ser el candidato del peronismo, no solamente quién tiene que ser, sino cómo tiene que ser, porque hay un sector del peronismo

0: mismo que tiene, está pensando que el candidato sea un candidato que responda a, y ahí estamos hablando que responda a Cristina Kirchner.
1: Sí, obvio, claro.
0: Y obviamente hay otro sector del peronismo que no es solamente Axel Kicillof, ¿eh? Hay que decir, hay otros sectores del peronismo que aun cuando Kicillof no termina de ser la persona que le cierre como candidato, dicen lo que está claro y lo que es seguro es que el candidato del peronismo no puede responder a nadie más, no puede volver a pasar lo que pasó con Alberto Fernández. Bueno, para esto falta todavía, pero el gobierno está pensando en todo esto y después la otra pata que en la que va a empezar a tratar de ver si acelera es el Congreso. Porque en el Congreso Nacional quiere avanzar con algunas iniciativas. Contábamos que se frenó lo de propiedad privada producto de lo que sucedió justamente con los jugadores en relación a Malvinas. Pero también quiere avanzar con la reforma de la Carta Orgánica del Banco Central. Quiere ver si puede cambiar el régimen de zonas frías, modificar lo que es la ley de inocencia fiscal y el gran tema que está relacionado con la reforma electoral. Todos estos temas, por ahora, le han sido muy adversos al gobierno. No pudo avanzar con esto porque los aliados le están diciendo, ¿por qué voy a acompañarte en esta?
1: Pará, y lo que pasó la semana pasada, de que se cayó la reforma de la ley de tierras y también la vulneración de la ley de bosques, todo lo que contiene...
0: Está todo adentro, sí, es parte de lo mismo.
1: Ese paquete de inviolabilidad de la propiedad privada, que vos nos contaste, se cayó en buena medida porque Lo Celso, el Cuti y Licha desplegaron la bandera de Malvinas. Sí.

0: Argentina y empecemos a verlos de vuelta.
1: Ay, restoy.
0: Claro, mi hijo Fermín me decía, tiene ahora 14 recién cumplidos, es hincha de Boca. Digo, mirá, Mincho, tomá, vos hacía rato que no habías nacido.

dudas sobre lo que fue todo el proceso mundialista. No dudas, sino como un pequeño vacío en el pecho. Bueno, ahora vamos a charlar sobre las sensaciones que nos genera esto de haber salido segundos, como concepto general.